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0: 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Ay, de buena. 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
1: Perro, ¿te madrugaron?
0: ¿Qué? Me madrugaron, pero temprano.
1: Estás cogido. Porque creo que te la vas a llevar para medallito.
0: Niño, de Jamaica medallo.
1: De Jamaica para medallo.
0: Ya. Tienes las llaves del apartamento y todo, cabrón.
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